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2: Muy buenos días a todos.
1: 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Susana, vamos a centrarnos en tu ciudad. ¿Qué tiene Berlín de especial?
2: Bueno, creo que Berlín tiene muchas cosas especiales. Es una tremenda ciudad. Una ciudad que tiene una enorme calidad de vida, pienso yo. Una ciudad que ha cobijado gente de todas partes del mundo desde el siglo XVII. Es una ciudad, digamos, que tiene una historia en el siglo XIX muy próspera, muy interesante, cuando era capital de Prusia, una Prusia que se está releyendo en los últimos años más positivamente. Después tiene una época de crecimiento brutal en la época del Imperio Alemán, ya cuando Berlín es capital alemana. Después va a ser la ciudad de la República de Weimar, después esos 12 años terribles de Hitler que la van a marcar y la van a, digamos así, maltratar terriblemente, y la guerra sobre todo que la va a destruir casi en un 60%. Después era la ciudad dividida, incluso dividida por un muro, ¿no?, del tamaño de Nueva York. Era Berlín dividida por un muro en medio. Ha perdido la mitad de la población, ha perdido el 60% de su construcción, con dos ciudades totalmente diferentes, con una arquitectura, un urbanismo, una política, una cultura totalmente incluso contrarias en la época de la Guerra Fría. Y el lugar donde va a caer el muro en el 89, que significó para el mundo completo un momento de paz y de redención, digamos, y de reconciliación, de fin de Guerra Fría. O sea, lo que quería decir, una ciudad con una historia brutal, brutal, y que la va a marcar y que se lee en la ciudad.
1: Sí, segurament el que ens porta els meus oients a Berlín és el famós mur de Berlín, però Berlín és mucho más que el muro. Evidentemente, venir a Berlín hay que conocer la historia de la Segunda Guerra Mundial, el antes y el después de la construcción y caída del muro, pero también tenéis una isla, la isla de los museos, tenéis palacios preciosos. Aparte de la historia de la Segunda Guerra Mundial, ¿qué podemos hacer en un par de días en Berlín, así, de forma rápida?
2: Bueno, yo creo que primero hay que hacer un recorrido, justamente primero hay que hacerse una idea de la ciudad y caminarla un poco por el centro y conocer todas esas cosas. Después, claro, es una ciudad llena de extraordinarios museos. Tiene dos zonas de museos: la isla de los museos en el este, que son 5 museos maravillosos, cada uno para quedarse varios días, el Museo Antiguo, el Museo Egipcio, el Museo de Pintura del siglo XIX, etcétera, el Museo de Escultura, pero después el Museo del Pérgamo, que bueno, ese hasta el año que viene estará abierto, pero después el gran palacio que se ha rehecho, es un palacio impresionante que ahora se llama el Foro Humboldt y que tiene culturas africanas, americanas, asiáticas, todo eso en un mínimo espacio. Digamos, y después tiene, eso se había quedado en la parte este, digámoslo así, en la parte del sector soviético. En el oeste tiene lo que se llama el Foro Cultural, que son galerías de pintura, 5 galerías de pintura modernas y antiguas. Tiene el Museo de Artes Aplicadas, la Filarmónica, ¿no? Además, no solo en cuanto a museos, sino que Berlín tiene 3 óperas a nivel mundial. Tiene la Filarmónica en el oeste, que además de ser una orquesta famosísima con grandes directores, tiene un espacio modernísimo, bellísimo. Y en el otro lado, en la parte del sector soviético, se quedó pues la sala de conciertos. O sea, si a alguien le gusta música clásica, Berlín es un lugar para quedarse semanas digamos, para darse una impresión de todo lo que hay. Si uno le gusta el jazz o la música techno, digamos, es una de las centrales de música de clubes, digamos, de todo tipo. Así que Berlín tiene para música, para pintura, Berlín tiene cientos de galerías de arte, es una ciudad que financia ampliamente artistas, se considera una de las ciudades de más artistas mundiales, porque los artistas incluso llegaban como ocupas y se les buscaba espacios en antiguas fábricas que ya no lo eran para trabajar como estudios. O sea que es una ciudad que ha reunido y todavía sigue, digamos, atrayendo artistas de toda parte del mundo para hacer cosas, y Berlín financia muchos proyectos, así que todo el tiempo hay bienales, festivales, fiestas aquí, allá, en fin, muchísimos eventos. Todo el tiempo. Es la ciudad, como decimos aquí, de las fiestas en Alemania, que son las grandes fiestas, desde los maratones hasta, digamos, o las Love Parades, ahora acaba de ser el Carnaval de las Culturas, ahora es el Festival de la Isla de los Museos, pronto será el Festival de Música, en fin, o sea, todo el tiempo hay eventos grandes e interesantes en Berlín para atraer, digamos, a la gente a venir.
1: Y evidentemente París tenim la Torre Eiffel, Londres el Big Ben, Brussel·les la Gran Plaça, en Berlín la Puerta de Brandenburgo. Imprescindible esta visita.
2: No, claro, en la Puerta de Brandenburgo, que es, se siente que es un espacio especial, digamos, pasaba el muro de los dos lados, es la Puerta de la Paz y luego la Independencia, y digamos, la puerta tomada por Napoleón, luego por Hitler, luego el muro, luego liberada por la gente que se subió al muro. O sea, ahí cuando uno está en la puerta, que es además donde empiezan y terminan todas las fiestas de Berlín, digamos, se siente ese que aconteció algo en la historia, y algo muy positivo, que es cuando cayó el muro en el 89, ahí mismo.
1: Y también interesante la solución que han dado al Parlamento, ¿no? Con esa cúpula de cristal que sorprende.
2: Sí, la verdad, es el concurso que ganó Foster, ¿no? En el año 92, el viejo parlamento tan marcado por el incendio de los nazis ahí en el 33, que después estuvo destruido por completo, y que después, cuando se trae la capital a Berlín y se hacen obras impresionantes, porque esa es otra de las cosas de Berlín, esos concursos abiertos a todos los arquitectos del mundo que marcarán gigantes regiones, kilómetros y kilómetros cuadrados del centro, con obras nuevas increíbles, convirtiendo Berlín de nuevo en un laboratorio al aire libre de arquitectura en todo sentido y de urbanismo. Y entonces el Parlamento está en medio de una zona nueva de gobierno que se ha hecho, y el proyecto de Foster con la cúpula es bellísimo, porque el viejo edificio de piedra está ahí con su historia, el Reichstag, como se llama, pero digamos, arriba esa cúpula donde la gente puede caminar. Lo bonito es que no solo ven desde allá arriba, por unas rampas que están como flotando dentro de esa cúpula gran transparente, ven todo el, digamos, todo Berlín desde ahí arriba, sino que además cuando ven hacia abajo, por ejemplo, pueden ver en la sala plenaria que está abajo, con un vidrio se puede ver los políticos trabajando. O sea, esa transparencia entre la gente arriba y los políticos abajo, tiene esa idea de democracia, ahí donde la democracia fracasó en el 33 con Hitler, ¿no?
1: 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Susana, se nos acaba el tiempo, tenemos que seguir viajando. Te agradezco que nos hayas atendido. 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Por tanto, muchas gracias por tu sapiencia, muchas gracias por mostrarnos tu ciudad, y hacía 11 meses que no nos veíamos. Espero que pronto podamos estar nuevamente en la ciudad y seguir trabajando juntos. Un placer, Susana.
2: Muchas gracias, Josep, y yo también espero que se haga un hasta pronto. Y un saludo a todos.
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2: Bueno, una catàstrofe natural és algo que afecta la naturaleza, pero que viene de origen natural y no directamente humano. Uh-huh. O sea, hay eventos o fenómenos naturales impactan, depende de otros factores, en la naturaleza y, lógicamente, en el hombre, que depende de la naturaleza, está en la Tierra, ¿no? Un evento natural, un desastre natural no producido por el hombre, entonces. Un desastre ecológico, podríamos decir, puede ser causa natural o causa del hombre, o una mezcla de las cosas, ¿no? El desastre puede ser por un evento natural o por un evento causado por el hombre, ¿no? Un terremoto, un huracán, una erupción volcánica, son ejemplos, ¿no? Uh-huh. De donde la naturaleza solo puede tener un efecto, y a veces el ecosistema se recupera solo porque está adaptado, tarda más o menos en recuperarse, ¿no? Tenemos un meteorito, pues a lo mejor destruyó la vida en la Tierra, los dinosaurios desaparecieron, parece ser, y entonces hubo una extinción, pero se recuperó muy lentamente, millones de años, la humanidad, ¿no? Uh-huh. Un desastre ecológico. Aquí siempre hay mano humana directa o indirecta, ¿no? Mucho más difícil la recuperación, porque, claro, se introducen venenos, plásticos, radiación, que la naturaleza no sabe o no puede digerir. Necesita muchísimo más tiempo para digerirlo y que no afecte, ¿no?
1: Muy bien. Yo te voy a hacer una pregunta. Estamos en un programa que le hemos titulado Catástrofes Naturales y te voy a preguntar sobre la energía atómica. entonces, tenemos referencias, porque hemos tenido la primera bomba atómica dirigida contra una zona poblada que lanzó Estados Unidos desde un avión sobre Japón, sobre Hiroshima, el 6 de agosto del 45. Y también tenemos otra experiencia en la Segunda Guerra Mundial. El objetivo de la segunda bomba de este tipo fue Nagasaki, dos días después. Y el 26 de abril, bueno, lo dejamos ahí. ¿Qué me dices de estas dos catástrofes? Bueno, desastre, ¿no? Sería esto un desastre ecológico, como lo has dicho antes, tú lo has definido, ¿no?
2: Sí, desastres de todo tipo, porque mató muchísimas personas.
1: Claro.
2: Tanto humanos como la ecología, como las ciudades, como la recuperación. Pero vamos, que de un país. Pero la energía atómica puede afectar a personas de maneras muy distintas. Aquí estamos con estas dos bombas. Lógicamente, esto es cuando realmente se entró en la información del público del peligro de la radiación del uso de la energía atómica, ¿no? Pero depende de cómo se use y del nivel de exposición a la radiación, ¿no? Y hay beneficios a las personas. hay beneficios de la producción de electricidad, y ahora mismo hay un debate grande si las nucleares, que no consumen material fósil, como tal, aunque sí uranio, si eso es una alternativa a los recursos fósiles, ¿no? Porque entonces la cuestión es sostenible, no es sostenible, el peligro del transporte, el peligro de almacenamiento de residuos, el peligro de un accidente nuclear, como hemos tenido, pues, ¿cómo se mide eso, no? Claro. Luego la medicina nuclear, exacto, la radioterapia, para tratar cáncer, estudios, gammagrafías, por ejemplo, esterilización de equipos médicos, ¿no? Y la industria de la ciencia, conservación de alimentos, investigación científica, producción de materiales, exploración espacial, todo eso son beneficios, pero también hay riesgos, como hemos dicho, y claramente con estas dos bombas atómicas iniciales, las únicas veces que se han usado directamente sobre una población con intención, aunque había otros ensayos antes, ¿no? Y tienen sus riesgos y efectos negativos. La radiación, la exposición a la radiación especialmente, ¿no? La radiación ionizante daña las células y el ADN, ¿no? La cantidad de radiación es importante, cuánto tiempo uno está expuesto a ella, qué distancia está de la fuente y la protección que tiene la gente que se utiliza, ¿no? Los efectos en salud son de esas tremendas quemaduras que tenemos, esas fotos terribles de Japón, ¿no? Náuseas, fatiga, daño en órganos, cáncer, problemas genéticos en casos extremos, el cáncer que puede seguir en generaciones después, como el caso de Chernóbil, ¿no? Así que hay, y luego los accidentes nucleares, lógicamente, como tenemos de Chernóbil, Fukushima y tal, ¿no? Así que estos accidentes mismos pues provocaron enormes evacuaciones masivas. En Fukushima fue más el impacto de la evacuación en la población que la misma radiación, ¿no? La contaminación ambiental por siglos y siglos, ¿no? Que eso no se puede quitar fácilmente, ¿no? La zona de Chernóbil es un desastre a nivel de contaminación de los suelos. Es una ciudad, son ciudades, especialmente Chernóbil ciudad, pues está totalmente vacía y solo viven ahí mendigos y animales en las casas y todo eso. Y luego problemas psicológicos, económicos, el incremento de cáncer, como hemos dicho también, ¿no? Me acuerdo mucho en Barcelona de recibir un coro de Ucrania, donde estaba Chernóbil, un coro de niños, y la mitad estaban sin pelo y afectados por la radiación.
1: Claro.
2: Y muchos de esos niños han muerto. Que ya estamos hablando de los años 90 y en Barcelona. Pues esas familias afectadas para siempre, ¿no? Pero nos cantaron unas canciones preciosas, pero mira, recordad que esos niños ya no viven, ¿no? La mayoría.
0: Justo la siguiente pregunta tiene que ver con lo que has comentado sobre el accidente nuclear que sucedió en la central nuclear de Chernóbil en Ucrania, cuando era la URSS. Y la pregunta va de si la energía atómica y la energía radioactiva son lo mismo y qué beneficios y peligros tienen asociados.
2: No, la energía atómica no es lo mismo que la radioactividad, que están lógicamente relacionadas, ¿no? Son como el motor y el humo, ¿no? Uno puede producir el otro, pero no son la misma cosa, ¿no?
0: Claro.
2: La radioactividad es un fenómeno natural de ciertos átomos inestables, ¿no? No voy a entrar en los detalles científicos, ¿no? La energía atómica es la energía que sacamos del núcleo del átomo de forma controlada, ¿no? Provocamos una reacción nuclear, pero tiene que ser controlada, ¿no? Porque estamos rompiendo núcleos pesados, como uranio 235, y bombardeándolos con neutrones. Liberan muchísima energía y esa energía se usa para calentar agua y crear vapor que pasa por turbinas para crear electricidad. Es muy potente la electricidad que está en las centrales nucleares, etcétera, ¿no? Y claro, tienen otros ejemplos del uso de eso en bombas atómicas y submarinos nucleares, ¿no?
1: Claro.
2: Y lo importante es el control. Si se controla, se puede usar, pero claro, hay un gran coste y un gran peligro también de los residuos, de los fallos en control, como en Chernóbil, ¿no? Las barras de control para absorber los neutrones que hace falta, se pueden apagar. El Trillo en Guadalajara es un ejemplo más cercano a nosotros aquí en Madrid, pero bueno, tenéis en la costa ahí de Castellón y en la zona del noreste de España, pues hay varias centrales nucleares, ¿no? Que usan el agua para el Ebro, por ejemplo, y luego pues producen esa energía, ¿no? Y algunos de estos ya son muy viejos y están en fase de apagarse, y el debate grande ahora es qué hacemos con ello, ¿no? Mm. Así que la radioactividad es como leña que arde sola porque está seca, ¿no? La energía atómica es meter esa leña en la caldera para mover el tren, ¿no? Mm-hmm. El fuego es parecido, pero el uso y el control son distintos, ¿no?
1: Claro. Bueno, pues de la energía nuclear vámonos a la energía que produce un volcán. Tienes el que tenemos más cerca que lo hemos visto en erupción es el de La Palma, el de Cumbre, sí, Vieja, que entró en erupción. Tú tienes un artículo en Protestante Digital, pero dinos brevemente, para los oyentes de Radio Molins de Rey, ¿cuáles fueron las causas y las consecuencias de este volcán de Cumbre Vieja en La Palma?
2: Bueno, en las Canarias ya están acostumbrados. Sí. A nivel histórico, yo me acuerdo de una visita a Lanzarote y ver todas las cantidades de lava negra, de que no había habido tiempo para que las plantas puedan romper esa piedra volcánica para crear suelos. Pero como todo el siglo XIX, con una gran erupción, ¿no? Sí. Y la tierra, las islas ganaron tierra. Eso es una cosa, geológicamente, en el tiempo, que crea islas, islas y expande las islas. Sí, Islandia no existía hace millones de años. Pero mira, esta erupción que duró en Cumbre Vieja 85 días, es en geología es bastante normal.
1: Claro.
2: Las causas. Pues un movimiento de magma debajo de la superficie terrestre en una zona volcánicamente activa, ¿no? Del archipiélago canario. Se produce porque el Atlántico se está abriendo, o sea, América y Europa y África se están alejando, midiendo a la vez, y entonces en medio del Atlántico y zonas cercanas a ese corte donde se está abriendo la tierra y está saliendo magma, son zonas como las Canarias, como Madeira, como otros sitios, ¿no? Entonces, la isla de La Palma es uno de esos volcanes, forma parte de la tierra de donde el magma del interior asciende, ¿no?
1: Sí.
2: Y ahí también asociado pues esos enjambres sísmicos, ¿no? Esos miles de pequeños terremotos que son un poco un aviso. De lo
1: que vienen asociados, ¿verdad?
2: Claro, se va rompiendo por la presión la tierra, por el magma va presionando, rompiendo pequeños terremotos. Los terremotos suelen ser de superficie, en este caso, no tanto profundos como cuando las placas tectónicas están chocando, sino aquí se está más bien abriendo y forzando el magma abriendo, ¿no? Y se acumula presión, los gases y todo eso, perfecto, ¿no? Entonces, consecuencias, pues las destrucciones de viviendas, evacuaciones masivas, 7.000 personas creo que abandonaron sus casas para evitar víctimas, ¿no?
1: Claro.
2: Creo que no hubo muertos directos, porque es un tipo de erupción estromboliana, que es el tipo de pequeñas explosiones, magma y lava, ¿no?
1: Sí, sí, además era espectacular, ¿no? Ver cómo la lengua de lava iba rodeando las casas o pasando por encima. Claro, sí. Lo vivimos muy en directo.
2: No había personas en el problema. Porque bueno, Hawái es un gran problema, porque tienes población. Antes de que los hombres pues llegaron a Hawái, pues no había problema.
1: Claro.
2: Los desastres se ocurren cuando afectan a las personas y nos llamamos desastres, ¿no? Pero es un proceso natural de la tierra, ¿no? Y hay cambios en el paisaje, afecta a la agricultura, los daños a los plátanos, los plataneros, ¿no?
1: Sí.
2: Y el turismo, el comercio local, aunque también hubo un turismo de turista para ir a ver al mar.
1: Sí, claro.
2: Y también eso cambia el paisaje, pero con el tiempo hay más fertilidad, porque la tierra es, volcánica es muy fértil, con el tiempo cuando empieza a descomponerse, por el efecto de las bacterias, de las plantas, de las raíces, y el efecto químico. Entonces todo esto es bueno a la larga, pero claro, en el momento pues no es muy buena noticia si tienes tu casa o tu su segunda casa pues en el camino de la lava.
0: Creo que desde que hemos empezado a hablar de desastres naturales, los oyentes han tenido en su cabeza de la Dana, que pasó en Valencia el 29 de octubre en 2024, y sin entrar en valoraciones políticas, sino centrándonos en lo meteorológico, la pregunta sería si la Dana se produjo por causas humanas o naturales.
2: Bueno, ahí en Molins de Rey tuviste una gran inundación en los años 50.
0: Sí, así es.
2: Recordar,
0: sí, sí.
2: En la zona más alta del Llobregat, ¿no?
0: Sí, aquí en Papiol también,
2: cuando leí y estaba mirando lo que pasaba en Valencia, recordaba lo que había pasado en Barcelona, lo que había pasado en la parte más baja del Llobregat, ¿no?
1: Sí.
2: Y el desastre que hubo y cuántas muertes también. La gente que vivía al lado del río, ¿no? Gente que vivía al lado del río, gente que eran inmigrantes que venían, porque nadie, ningún granjero pone su casa al lado del río, pone sus tomates y pone sus lechugas, pero no pone su casa.
1: No pone la casa.
2: Claro. Es como el conocimiento básico de la gente de ahí, de la zona, que lo conoce, porque sabe que tarde o temprano el lado del río se va a ver un desbordamiento, ¿no? Y esto, la dana, pues la dana es una cosa muy natural, ocurre de una forma natural y tuvo es un origen primero natural desde el punto de vista meteorológico, ¿no? Pero su intensidad, sus efectos y parte de su comportamiento estuvieron probablemente amplificados por estos factores humanos, ¿no? Relacionados con el incremento del calor del mar y la atmósfera, por el cambio climático, el calentamiento global. Entonces ha habido relacionado con esto, no solo el efecto de que hay más calor cada vez, y esto lo estamos viendo en récords de temperatura, incluso ahora en primavera, el año pasado especialmente, y lo veremos este año, yo creo, también con los efectos también que vamos a tener posiblemente en el otoño de la niña y el niño, ¿no? En diciembre, que es algo inusual de un super niño o super niña, pero todo está incrementado por esa temperatura, cosas que eran naturales. Ahora, otro factor importante es la ocupación del territorio.
1: Claro.
2: En toda la zona de Valencia, al sur de porque se desvió el río por una inundación tremenda en los años 50, donde murieron gente en la ciudad de Valencia. Se desvió el río finalmente, a pesar de las reticencias del entonces gobierno, pero finalmente se desvió por la insistencia del alcalde de Valencia, que no era para los valencianos. El cauce nuevo, donde pasa todo el cauce antiguo, pues es donde está toda la zona de ciencias de Valencia, pero toda esa zona está, todo eso protegió Valencia, pero lo que no protegió era de lo que es absolutamente natural, que haya danas en la zona de la costa, donde se junta el aire frío con el aire súper caliente, especialmente al final del verano, que un mar muy caliente, muchísima humedad, entonces ese contraste crea esas danas, ¿no? Bolsas de aire muy frío en altura, que se separan de esta circulación atmosférica. Son bolsas del norte que bajan al sur, especialmente en otoño, ¿no? Y eso es tremendo, ¿no? Ahora, el tema de la ocupación territorial para mí es vital. Los edificios estaban construidos en toda la zona, igual que en Barcelona, pues el Baix Llobregat, por ejemplo, está todo lleno de casas, tan frío de Llobregat, pues son zonas que podían estar expuestas, Molins de Rey, Ornella, Viladecans, todas estas ciudades que están cerca de vosotros, pues están expuestas a grandes riadas que podían venir cada 100 años o 1000 años. La intensidad, la grandeza de lo grande que es una riada es más infrecuente, lo más grande que es más infrecuente. Pero si ocurre, cada 1000 años hay una enorme inundación, eso lo saben los hidrólogos, lo tienen contabilizado en la historia y en la geología, ¿no? Entonces, no es de sorprender. Ahora, si tú estás ocupando terreno que es del río, que es para el agua extra que viene de vez en cuando de una riada grande, o si no estás... Si estás deforestando la zona donde viene el agua, en este caso en las alturas de la zona al oeste de Valencia, en esa altura que hay, pues toda esa zona que está afectada, pues donde estás construyendo, estás quitando la posibilidad de la tierra también de absorber. Hay menos agricultura, hay más cemento, el agua corre rápidamente a las tuberías, se concentra en menos tiempo en grandes tuberías y al final a los torrentes, ¿no? Que están ahí semi-encauzados en algunos casos, pero que pasan por el medio de los pueblos que han crecido tremendamente en esta zona, ¿no? O sea que causas naturales sí, pero podemos decir que el ser humano ha influido muchísimo en todo eso, ¿no? Y entonces yo creo que la adaptación humana y la prevención serán cada vez más importantes en este caso, y hay que hacer planes y mapas de riesgo y planes de evacuación, pero también planes de construcción y no construir libremente sin ningún control sobre zonas que realmente sabemos por la historia que son una zona de peligro. Es como en Estados Unidos, que la gente sigue viviendo en zonas de terremotos. Se olvida de que hace 80 años hubo un terremoto en California y construyen sus casas encima de la zona de falta falla. Y luego se quejan y se quejan a Dios de que ha mandado un terremoto. Sabemos muy bien, y la ciencia nos lo prepara, pero los que toman las decisiones muchas veces pues no prevén, porque están solo pensando en a poco plazo, ¿no?
1: Claro. Pues mira, vamos a ya que has nombrado a Dios, vámonos a la Biblia. En la Biblia nos narra una catástrofe que tú me dirás si fue natural o no. Nos referimos al diluvio. ¿Qué ocurrió en Génesis 7?
2: Sí, desde luego no fue provocado por el hombre. Un diluvio que Dios permitió. La Biblia nos cuenta que fue un castigo al hombre porque estaba totalmente abandonando su relación con el Dios que le proveía de todo, que le dio instrucciones de cómo vivir con la naturaleza en armonía, y que empieza a matarse entre sí, una maldad tremenda, y Dios manda ese porque Dios es el que tiene el control de los fenómenos, ¿no? El control del equilibrio, nos da la lluvia, nos da el sol, y Dios permitió eso, según la Biblia, para como una lección, ¿no? Pero salva a una familia que tiene fe en él, ¿no? Hay un debate aquí grande de que si era universal toda la tierra, y ahí
1: de la tierra conocida de aquella época, ¿no?
2: Es una la descripción del diluvio es para toda la tierra, la tierra del globo terráqueo. Hay otros que lo interpretan de que es para formar una diluvio regional, y ahí no tenemos ningún problema, porque hay en la cuenca del Tigris y el Éufrates un montón de sedimentos, y hay unos que se relacionan con esta época. Y también tenemos los nombres del Eufrates, el Tigris, el Monte Ararat, son
1: nombres que las podemos ubicar, sí.
2: Así que, y otros han interpretado de una forma simbólica, ¿no? Tenemos estas interpretaciones. Yo lo veo que un hecho histórico. Hay gente que propone, mira, esta formación, esto del arca, ¿no? Y hay gente que ha escrito libros enteros, no arqueólogos, suelen ser pues gente religiosa como tal, pero que saca una teoría y se hace rico con ella. Pero realmente, si escuchamos a gente como Alan Miller, profesor de lenguas antiguas semíticas y arqueólogo, y gente buenos profesores de ciencia y arqueología, estas cosas son exageradas, ¿no? Desde luego, el arca no se ha encontrado. Hay fenómenos arqueológicos que se parecen a una formación de un arca, pero esto no quita de que para mí sí que hubo un arca. Seguramente, si está hecho de madera, pues si hace más de 3.000 años, pues lógicamente de esos 4.000 años eso no existe ya. Pero lo que sí hay es, tanto en la historia que tenemos de Génesis, el relato bíblico, como los puntos históricos que menciona el relato, Dios ha provisto, y en el diluvio tenemos, es su misericordia, pues una salida, un arca, un salvador, es el arca, y ahí Noé y su familia están, y esto es un poco también metáfora de Cristo, ¿no? Que ha provisto un salvador para que nosotros no caigamos en la condena de esa separación y ese olvido de nuestro Dios y Creador, que nos ha creado y que sostiene este mundo y que nos sigue animando y buscando esa relación rota con él, ¿no?
0: Muy bien, pues saltando ya a las conclusiones, con todo lo que hemos hablado, ¿con qué nos quedamos? Que el espectador que haya hecho apuntes, ¿qué tiene que subrayar?
2: No sé dónde empezar, pero vamos, yo puedo decir que los fenómenos naturales siempre han existido. Su impacto en el ser humano y los ecosistemas depende de la previsión, del uso adecuado del terreno. Un terremoto, como digo, es natural, pero su impacto depende de la por la población que está ahí, ¿no? En un desierto un terremoto pasa y ya está, ¿no? Una inundación también. Ecosistemas de cuales dependemos se destruyen. Eso afecta a los humanos que dependen de esos ecosistemas. Y nos olvidamos muchas veces que esta maravillosa tierra en que estamos, en que nos hemos alejado con el cemento y el hormigón y el cristal de la naturaleza, y que nuestros tomates vienen de 300 kilómetros, nos hemos olvidado un poco de esa increíble dependencia que tenemos de la naturaleza. ¿Dónde estarían los y las naranjas de dónde vienen, no? Pues vienen de Valencia, ¿no? Y desde el huerto del Baix Llobregat, pues también hay buenos tomates, me imagino, ¿no? Plantas que yo he visto desde el tren y me acuerdo de bajar a Llobregat y ver esos huertos. Pues eso es una relación más directa del hombre, pero hoy en día esto lo estamos olvidando, ¿no? El calentamiento global, digamos, es la expresión global de ese cuidado deficiente del medio ambiente, de cuán depende, ¿no?, el hombre. Porque en los últimos 200 años, con la época industrial, el hombre ha producido todo esa contaminación, ese incremento de CO2 que estaba atrapado millones de años, pues en 200 años se vierte a la atmósfera, crea mucho más CO2 y eso atrapa el calor, y eso tenemos lo que tenemos ahora. Y ese impacto de ese calor es injusto en el sentido de que los países que causan ese calentamiento por el consumo de esa energía fósil, el efecto invernadero, ¿no?, son los que menos son afectados. O que podemos decir que los que menos contaminan son los más vulnerables a los cambios de temperatura y los fenómenos atmosféricos. Hay una inigualdad, ¿no? Es una injusticia tremenda. Y la Biblia nos presenta al Creador dando un mandato al hombre de administrar bien su creación, como he dicho antes, siguiendo sus consejos. Tenemos que ser buenos jardineros, pero el hombre ha dado la espalda a Dios, ¿no? Y los efectos de la autodependencia, competir unos con otros por los recursos, tenemos este caso ahora, ¿no?, en el mundo donde hay competencia por Groenlandia, por recursos, por el petróleo y tal, las tierras, los minerales, el egoísmo, el orgullo, la envidia, el miedo, son los que tienen su impacto en la tierra, ¿no?
1: Pues sí.
2: Ahora, la Biblia nos ha hablado de un Dios que crea y que sostiene el universo y la tierra, y él está en control, no está Putin ni Trump con el botón rojo, sino Dios sabe el final, a pesar de los desvaríos del hombre, y Dios espera, y Dios, a Dios debemos volver, ¿no? Él nos tiende su mano, nos perdona, nos restaura, si queremos, esa relación rota por medio del sacrificio de Jesucristo, y que pagó en la cruz por nuestros pecados. En Dios está la restauración nuestra, siempre ha buscado el hombre, de las personas, de las familias rotas y de su creación rota también. Y nos pide también que seamos consecuentes, seamos buenos jardineros y buenos mayordomos, que colaboremos con este plan de restauración que él tiene.
1: Muchas gracias, Miguel, ha sido un placer tenerte una vez más. Gracias por tu gracias por tu disposición y por compartir con nosotros. Cuando vengas por Barcelona, bájate a Molins, hombre.
2: Sí, sí.
1: Y hacemos un café.
2: Lo haré, Lori.
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1: Soy Cristina Nais de Donosti. Primero, soriona por esos 500 programas y por muchos más que yo los vea y que vosotros también, claro. Y luego pues pediros una canción de un grupo que a primeros de los 80 vi en mi pueblo, como llamo yo a Donosti, y es del grupo ACDC. No soy muy buena en idiomas, pero creo que se dice Hit White to Hell. Eskerrik asko, y buen programa. Agur.

0: en el capítol anterior del Molins Connection...
1: Nos tenemos que mojar. ¿Quién va a ganar?
2: Seguramente esto vaya 2-2. Te lo digo ya.
1: ¿Te mojas 2-2?
2: Cuando lleguemos aquí, creo que va a ser 2-2. David Rius apunta a esto.
1: 3-1 a favor de los Knicks. Con dos narices.
2: Podría ser. O 1-3 para los Spurs.
1: 1-3 para los Spurs.
2: Aquí una cosa u otra.
3: No hace falta decir nada más.
2: Así vamos.
1: Estamos en un multiverso.
2: Bona tarda, bon dia, bona nit. Jo estic flipando contigo. Hòstia, espérate, que faltava l'altre. Espérate. No. Silencio. Por favor, silencio. David Rius, ¿qué tal? Muy buenas tardes. Esto es Molins Connection, el programa que te trae todo el deporte profesional americano. Y por primera vez en la historia de este programa, que llevamos ya 6 años haciendo este programa, Antonio Valverde ha tenido razón en algo. Lo ha clavado, su gafe se ha ido a tomar viento. Lo dijo claramente, 3-1 para los Knicks, 3-1 para los Knicks. Antonio, ¿cómo te sientes? Buenas
4: pues
2: tardes.
4: Quiero felicitar a mi familia por haberme apoyado. Maite.
2: Nadie te está escuchando. ¿A quién le importa la NFL?
5: ¿Está Santín?
2: No se está escuchando
5: sí,
2: a nadie. Sí, porque aquí el señor David Lai... A ver, ni cuando quiere, es una estrella.
4: Hombre, por supuesto.
5: Perdona, para ser el único que cobro tendré mis derechos, ¿no? O
2: sea, no, ¿sabes quién cobra?
5: ¿Quién?
2: Hoy ha venido alguien especial, ha venido un invitado. David Rius cobra también.
4: David Rius sí que es el único que cobra en esta casa.
2: Nuestro querido amigo de la última vuelta, Arnau Santero, ¿no?
5: Santero,
2: gracias Arnau.
5: Gran grupo.
2: Todo se ha dicho, no.
5: Santero es un muchacho, no ha sido nunca.
4: Que además
2: por respeto, hombre.
4: Arnau iba con San Antonio y dijo que iba a ganar San Antonio 4-0.
5: No, animal.
2: Bueno, ahí está Arnau Santero con nosotros. ¿Qué tal, Arnau? ¿Cómo estás?
6: Muy bien.
2: Gracias por estar con nosotros. Porque hoy sí que vamos a hablar de NBA. Vamos a dejar al lado la NFL. David se va a enfadar, pero hoy se va...
7: ¿Enfadarme?
2: Sí.
7: Es el tío más chill de todo hospital.
2: Sí, qué chill, ¿eh? Por eso te enfadas cuando te dicen... Vamos a hacer 10 minutos de NFL.
1: Yo no me quedo sin venir dos programas porque no me dejan hablar de la NBA.
4: Sois como niños, ¿eh? De verdad.
7: No, que tú eres el adulto.
2: Panda de
1: llevo 5 minutos intentando desliar unos auriculares. Vosotros ir hablando, vosotros os horrible.
2: No, vamos a hablar, claro que sí. ¿Qué tal?
1: Un
2: nuevo programa de Molins Connection con todos vosotros. Pero este tío... Es que ve como... No hace radio. La destruye.
1: Hace espectáculo.
2: Sí, también.
1: Yo hago correcto.
2: Es un showman.
1: Yo soy el canalla de la radio.
2: Vas a flipar hoy, Arna.
1: No, Arnau ya nos conoce.
2: Pero va a flipar aún más. Porque claro, cuando...
4: En serio, empezamos el programa. ¿Qué
2: vamos a empezar? 8:10 de la tarde. Radio Molins de Rey.
1: Tan pronto vamos a empezar.
2: 91.2-691-438-847. Quien gana se lleva un kebab cortesía de David Lai. Porque es el único que dice que cobra.
4: Llevo todo el día viendo reels del Tip, viendo reels de Taylor Swift,
2: ha sido increíble.
4: Viendo reels de todos los celebrities de Nueva York llorando, gritando, chillando.
1: Por favor.
2: No se va a hablar de NFL. No.
5: Pero ¿sabes lo que voy a decir?
2: Sí.
5: Que eres medium como esa que se ha muerto, la de Miguel Ángel aquel. O sea, tío, ¿de qué vas, eh? Perdona, o sea... ¿Dónde está la tele para ver la inauguración del Mundial?
6: Eso.
2: ¿Dónde está la tele? Es verdad.
5: Quiero ver a Shakira.
2: No.
5: ¿Dónde está Shakira?
2: Ya ha salido. Lo siento, ya ha salido.
5: Ya sale Shakira con el daddy.
4: Yo me he enterado que empezaba el Mundial hoy por las tonterías que habéis puesto vosotros.
8: We are ready. We are ready.
5: Olé. Qué grande David Rius.
2: Bueno, hoy empieza el Mundial, todo se ha dicho, pero aquí no se va a hablar de fútbol ni soccer. Va a hablar de fútbol americano. Por cierto, a las 9 empieza el partido inaugural, es un México-Sudáfrica. Como curiosidad, que lo sepáis que el partido inaugural de cuando España ganó el Mundial en 2010 fue un México-Sudáfrica.
5: Sí. Correcto.
2: Sudáfrica-México, correcto, gracias.
5: Y Shakira hizo la canción.
2: Así que...
6: Pero la canción era buena ese año.
2: Exacto.
5: Y Piqué le había puesto los cuernos.
2: No, todavía no.
4: Arnau, tú sigues.
5: Gracias, David Rius, te estimo. Sí.
4: Nosotros
5: vemos todos los deportes.
2: No.
5: O sea, nosotros por Scully y lo vemos.
2: No, porque tú no ves el béisbol.
5: ¿Cómo que no veo el béisbol?
2: A ver, ¿cómo va el béisbol?
5: Pues no sé, un señor con un palo, los, ahí llego yo, más ya no me preguntes más, ¿eh?
2: Bueno, va, hoy tenemos un programa muy cargado. Hablaremos un poco de NFL, que si no David se enfada. 8 y 12 de la tarde.
4: No sé si esta semana ha habido buena noticia.
2: Todo se ha dicho.
5: ¿Cómo que no, hombre?
2: Bueno, ha habido cositas, siempre hay cositas. Todo se ha dicho, pero el gran grueso del programa es de estas finales de la NBA que nos están dejando locos, locos en todos los aspectos.
4: No tengo ni la más mínima duda que el próximo partido será el partido más visto de la historia de la NBA.
2: No, ya lo ha sido este. De las finales.
4: Pero el próximo será el partido más.
2: Puede difícil. Ser, puede ser. Mira, de momento esta semana.
5: O sea, imaginaos qué divertida está la NBA que Donald Trump se duerme.
2: Sí.
5: O sea, tiene que ser, es lo más bueno, divertido
2: pero,
5: del mundo.
2: Pero ¿sabes qué es eso?
5: Es lo más divertido del mundo.
2: ¿Sabes? Es una cosa que os pasa a Antonio y a ti.
5: Sobre todo a mí.
2: ¿Sabes? Sí. La edad.
5: Correcto.
2: Ya no sabéis aguantar bastante.
5: Yo he traído una canción que te va a hacer mucha gracia porque tú no hayas nacido todavía cuando. No sé si David Rius la pudo descargar o he hecho un gran David Rius.
2: ¿Y Arnau también lo sabe?
5: Y, bueno, Arnau no está ni pensado directamente. No. O sea, tú no es que no haya nacido, pero Arnau no está ni pensado directamente.
2: Lo que vamos a hacer esta semana es buscar a ver qué ha sido lo mejor, qué ha sido lo más regulero y lo más malo de la semana. Así que vamos con los disparos, vamos con lo bueno, lo meh y lo malo de esta semana.

0: 15 años es prohibitivo. Estoy haciendo ya un spoiler, ¿no es spoiler? De lo malo de la semana. Pero como aquí vamos por orden... A ver, vamos a empezar, ya que tenemos a...
1: Hombre,
0: a
1: hoy nosotros. Todo va,
2: yo cedo mi puesto a Arnau.
0: Sí, eso porque no te has preparado nada. Qué raro, no me sorprende. A ver, ¿qué crees que ha sido lo bueno de la semana en el deporte americano? Yo sé que te vas a centrar en NBA, bien hecho, sí, este sí. Es el programa de la NBA, sí, así sí. Que...
1: No se llama NBA Connection.
0: Sí, sí, se llama NBA Connection.
2: Sí. Y dejar de hablar a Arnau.
3: Probablemente lo bueno de la semana es las finales como concepto. O sea, el hecho de las finales que se están viendo y el hecho de que...

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1: A veure què va ser.
2: David Rius, tira un aplaudiment, sisplau. El tens a mà?
3: Sí, sí, lo tiene.
2: És que acabem de descobrir l'única persona que s'escolta. La reunió que s'està escoltant i va dir que, hòstia, va passar-hi a parlar, no sé què.
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2: Gràcies. Això és la Patum? Oh, que pro.
1: No, ¿sabes por qué es esto? Porque como él fue el que empezó el programa, pues tiene que dorarle un poquito la píldora, ¿sabes?
4: Porque no menosprecio su inteligencia. Es un tío inteligente.
2: Para nada.
1: Sí, no,
2: porque
4: tiene razón, porque además lo comentamos, tiene razón. Llegó un momento que parecía que solo se hablaba del flopping,
1: sí,
4: de Saek.
1: Sí, pero vuelven a hablarse de los árbitros, lo hablaremos hoy.
4: Se habla de los árbitros porque
1: este último partido han pasado cosas.
4: Porque están siendo unas series duras desde el punto de vista de bloqueos y de golpes.
1: Totalmente.
4: Y es verdad que yo no sé, no sé qué opina Arnau, no sé qué opinas tú, pero en Bayama... Sus codos son muy largos.
0: Sí.
4: Entonces es muy difícil saber cuando su codo es muy largo.
1: Es que, a ver, mide 2,20.
4: Y su cabeza sigue al codo. Es decir, el golpe es a propósito, bueno, o simplemente es un movimiento.
1: Lo hablaremos durante la sección de la NBA, porque creo esto va a ser uno de los temas, porque Wembanyama está siendo gran protagonista. A ver, David Lai.
2: ¿A mí?
1: Que,
2: no.
1: Sí, va. Lomé, ¿qué te ha parecido lo más?
2: Yo iba a hacer lo malo, pero bueno, sí.
1: Ah, ¿quieres lo malo? Pues mira, me quedo yo Lomé.
2: ¿Te quedas tú Lomé?
1: Sí, que podemos decir que es malo, pero también es meh. No, no, también me ha gustado esa. Y es el tema de los precios este año de las finales. O sea, puede ser que tengas que pagar $10,000 para un sitio en el Madison, que sí, que es todo lo que nosotros creamos que es la franquicia más valiosa de la liga, que Nueva York es Nueva York, sabemos cómo es, nadie discute que sea carísimo, pero no puede ser que pagues $10,000 por un asiento en media grada, ¿sabes? O sea, yo lo veo prohibitivo. Es más, no me sorprende tampoco, porque es lo que te puedes esperar dentro de Estados Unidos, de la idiosincrasia de Estados Unidos, del capitalismo y todas estas cosas. Entonces,
5: no hace falta decir nada más. No, no.

0: David, son los Radio Molins.
1: David Lai, 2.000 euros más.
2: Sí. Pero en cualquier caso está siendo bastante prohibitivo en ese sentido. Pero bueno, es lo esperado. O sea, pero me deja frío por esto, porque es esperado.
0: Yo acepto tu comentario, pero digamos, el contraste lo tendríamos que hacer con lo que comentasen los americanos. Si son precios de venta.
2: Sí, pero aquí nos ponemos a analizar ya todo.
0: Lo comparas aquí con los nuestros.
2: No, pero claro, aquí te pones a analizar ya todo.
3: No puedes compararlo con lo nuestro. No. Pero,
0: por eso te digo que la comparación,
3: que
0: si son exorbitados.
3: Super Bowl son no desorbitados.
2: Correcto,
3: no,
2: correcto. O sea,
3: claro.
2: Aquí no comparamos, ¿eh?
3: No,
2: yo no quiero comparar porque una cosa es diferente a la otra. Al final, el evento de la Super Bowl es mucho más seguido.
4: Al final, las finales de la NBA es un espectáculo. O sea, ahora mismo con el Mundial se está quitando todo lo que se puede de deporte para poner todo lo que se puede de espectáculo.
2: Bueno, claro.
4: No deja de ser lo máximo espectáculo posible. Para un concierto, a lo mejor sí que pagarías eso.
2: Sí, pero dicho esto, los precios del Mundial también han sido por lo mismo.
0: ¿Qué precios decían que había en el ¿cómo se llamaba? El que fue Karol G, que fue espectacular.
2: Sí, 200.
0: Coachella.
2: Sí, 400 euros o más.
0: Si 400 euros estás allí, si no tienes que gastarte 1.000 euros en el viaje, los 400, el alojamiento, y te gastas 3.000 o 4.000 euros en ver a Karol G. Que yo no digo que Karol G no se los merezca.
2: No se los merezca.
0: Se los merece.
2: Díselo a los de la burbuja.
0: Pero
2: de los conciertos algún día explotará.
0: Es muy relativo. Yo te digo que a mí me parecen precios excesivos y yo no me sentiría cómodo gastándome eso en una entrada.
2: Bueno, díselo a todos los de Nueva York que han ido, todos los famosos que están en... Que, por cierto, esto es un tema que también hablaremos hoy en la NBA, porque hay una cosa que a mí me ha dejado flipado de los famosos que han estado en pie de pista viendo los dos partidos de los Knicks. Pero hay una cosa que me ha dejado flipado. David, hay un montón.
3: Sí, no, han ido un montón ya.
2: No, pero no por Taylor Swift.
3: No por...
2: Que, por cierto, Taylor Swift es Knickerbocker confirmada.
0: Tendría que sonarlo para Light, ¿eh? Tendría que sonarlo para Light.
2: No, pero hoy hablaremos de una actriz sobre todo. David, vamos con lo malo.
0: Ya sé quién dices. Ahora lo he captado todo.
2: Ahora has captado todo, ¿no?
3: Oye, a mí como me dejasteis hablar de cualquier deporte en esto, bueno, en fin, el malo...
0: No vas a hablar de soccer otra vez.
3: Por supuesto voy a hablar de soccer. No, pero no directamente. Voy a hablar de... Que además te va a gustar el tema, Antonio. Voy a hablar de la política migratoria de Estados Unidos.
4: Una vadillo.
2: Ya sé por dónde vas.
0: Los
2: es muy fuerte lo que ha pasado. Explica, David, y lo dejamos.
3: Y de la FIFA. Mal. Oh, me encanta. Submarino en Embassen. Fatal, no. Lo siguiente, no. Penoso, no. Asqueroso, no. O sea, cualquier calificativo malo que le pongas a lo que ha hecho Estados Unidos y lo que le está permitiendo hacer la FIFA en el Mundial de Fútbol. El caso más claro, supongo, ya sonará, el caso del árbitro somalí. Sí,
4: que la UEFA le ha regalado la final de la Europa.
3: Correcta. La UEFA a cambio, no os preocupéis, yo regalo.
2: ¿Ah, sí? Ven aquí.
3: Tranquilo, eso. Sí, sí. O sea, que no dejes entrar a un árbitro oficial, confirmado, con su título, porque crees que puede tener algún tipo de relación con el terrorismo.
4: Es el millor árbitre d'Àfrica, el millor més qualificat.
3: Correcte, el mejor árbitro d'Àfrica, el mejor de
0: Jo. No quiero discutir, además...
3: Los registros
0: no quiero discutir, y además es que no conozco la noticia, porque de verdad que...
2: Vamos rápido, que hay que hablar de NFL.
0: Todo lo que sale de fútbol, la verdad es que no lo miro. Pero si las autoridades administrativas americanas consideran que una persona tiene un vínculo de terrorismo, ni que sea de la FIFA, ni que sea del sumo pontífice...
2: Pero es que no lo ha sido.
0: No, pero
2: eso es otra cosa.
0: Es que lo que estás diciendo no tiene sentido.
2: Pero no, pero...
3: Antonio,
2: pero
3: mantuvieron 7 horas interrogando al capitán de la selección iraquí porque tenía el mismo nombre que un terrorista. No me fastidies,
0: colega. Me parece perfectamente lógico.
3: O sea, eres la sociedad más avanzada del mundo.
2: Pues entonces dile a toda la selección de Cabo Verde, que todos son, con perdón... que lo voy a decir ahora, son todos negros. O sea, no es por falta de respeto. No es por falta de respeto, pero son todos negros, que los mantuvieron 3 horas y los tuvieron y los cacharon a todos al salir del avión, que hasta el seleccionador.
0: ¿Por ser negros?
2: Sí. Porque el seleccionador era blanco como la seda. Y es súper fuerte que les hayan cacheado a todos.
4: Yo lo
2: que
4: te digo. Las zapatas y al michón.
2: No se puede.
0: Es una barbaridad. Estás mezclando cosas. Si un Estado considera que una persona que entra es una persona con vínculo de terrorismo o vínculos con el narcotráfico o cualquier otro ilícito...
2: Pero es que no es una persona.
0: Pero es que no lo hace Estados Unidos, es que lo hace España.
2: No, pero es que no lo hace.
0: Es que yo hago recursos de detenidos que son detenidos porque tienen problemas legales. No me digas que eso no pasa, porque pasa en España también.
3: Entonces, lo que te he dicho al principio de todo, tiene la misma culpa la política migratoria de ETA como FIFA. ¿Qué llega a hacer FIFA? No organiza el Mundial de Estados Unidos.
0: No poner a un tío que tiene vínculos con el terrorismo.
3: Primero que no los tiene. Y
0: eso,
3: segundo,
0: eso lo dices tú. La, la,

0: Autoridad administrativa americana es piensan que
1: oye,
0: sí.
1: Oye, ¿tú crees que un como deportista profesional va a tener vínculo con el terrorismo, Antonio?
0: Yo qué sé, igual sí, igual no.
2: Pero si les han tenido que...
0: yo no lo sé.
1: ¿Tú
0: no.
1: crees que la selección de Uzbekistán les pueden meter perros antidrogas para revisar la maleta?
2: Antonio, sí. ahora te voy a poner
1: que a los iraquíes
2: que te va a bajar toda la... Perdón, David, perdona.
0: O sea, yo lo que te digo es que lo que tú no puedes presumir es que es mentira lo que dicen.
2: No, pero te... No, es que ahora te voy a poner un argumento que te va a poner patas
0: estamos
2: arriba y te va...
0: Para
2: no, para pa, pa la NFL, al final.
1: Para una vez que digo un tema serio y discutible.
2: No, no, es verdad.
1: O sea, perdón. Dejadme.
2: Les obligaron a firmar a todos los jugadores que iban a participar un documento en el cual tenían que demostrar, primero, lo típico que en España se llamaría el certificado de penales.
1: Es correcto.
2: Les tuvieron que firmar un documento así y también pasado bajo notario, bajo abogado y todo esto. Así que lo que estás diciendo no tiene
0: pero
2: nada
0: que
2: de sentido.
0: Que esos son los mismos documentos que exigen las administraciones españolas a los extranjeros que vienen.
2: No.
0: Incluidos los jugadores.
2: No, pero que...
0: Sí,
2: pero que...
0: y es más, les echan si no tienen visado. Es no. que estáis hablando como si lo diesen las autoridades norteamericanas y yo te digo que lo hacen también las españolas, que yo fui la semana pasada al centro de internamiento de Zona Franca y he estado con los...
2: Porque le metieron en la cárcel.
0: He estado con los argelinos con hijos que tienen encerrados en las habitaciones. ¿Qué me vas a contar a mí? De lo que
2: sabe
0: hacen
2: todo.
0: Los administrativos.
2: Lo sabe todo.
0: Que estoy haciendo recursos a gente con hijos
2: y
0: aquí.
2: Y totales, one-to-one, entrevistas.
0: Con hijos aquí y les tienen encerrados. ¿Qué me vas a contar?
2: Pero que esto... Pero que esto...
0: No digáis las cosas como si fuesen uno los malos
2: no,
0: y todo lo demás lo bueno.
2: No, no, entonces, ¿por qué Infantino?
1: Yo no estoy diciendo que uno sea malo y otro bueno.
0: Que si
1: yo estoy diciendo que si tú organizas...
2: Hablamos de NFL y NFL.
1: Hoy no hablamos de NFL, lo sabes.
0: Es que me decís una cosa.
1: Que si tú organizas...
0: Estoy todos los días haciendo esas cosas.
1: Si tú organizas un evento de tal magnitud, tienes que permitir, porque lo demuestras además... Porque que fa calor,
2: que
1: ¿no?
2: Hace calor, hace calor
1: la temperatura en el
2: no,
1: estudio.
2: Antonio, lo que no, pero lo que no puede ser que esto ya lleva preparándose desde hace muchos años, pues tanto que dices esto, pues que se hubieran investigado antes,
0: eso
2: que no tampoco hubiera pasado.
0: Eso por supuesto.
2: Pero eso no ha pasado. Si está Gianni Infantino, que siempre hace presidente de la FIFA, siempre hace una rueda de prensa antes de empezar las competiciones de FIFA, sea cual sea, y le han caído una de palos, que sí, ha tenido que torearse sí. por un lado y por otro, y decir, pero ¿por qué ha pasado esto? ¿Por qué ha pasado esto cuando son personas que se ha demostrado que no tienen ningún tipo de vínculo?
0: Pero es que eso es lo que llaman supuesto de hecho. Si tú das por sentado que no tienen ningún punto de
2: no.
0: ningún vínculo, entonces es evidente la autoridad...
2: Han tenido que firmar ese documento.
0: La intervención de la administración es absurda, ilógica e vulneradora de los derechos.
1: Pues a eso voy.
0: Pero es que estás partiendo de la base de algo que ya presumes que... Hay más que ver si la investigación es correcta
2: bueno,
0: o no.
2: Dicho lo cual, y dicho de esta acalorada situación, es 8 y 25.
1: Molado, mi...
2: 8 y 25. Es que ves cómo no tienes que sacar estos temas. ¿Qué pasa lo que pasa?
1: ¿Cómo que no, precisamente?
2: Pasa lo que pasa.
1: Perdona,
2: pero no queríamos persona... aquí diversión. Además, pobre Arnau, está pasando mal.
3: Dame la última vuelta.
2: Pero que el Arnau lo está pasando mal.
3: Dame
2: la última vuelta. Seguirán hablando de NBA.
3: La última vuelta
2: hablará.
3: No s'ha dit que Irán no pot dormir als Estats Units. 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És una barbaritat.
2: Sí. Dicho lo cual...
3: No passa res. Si teniu ganes d'escoltar aquest tema, demà es parla això del
2: tema. A l'última volta. Mira. Antonio.
0: Muy buena cuña.
2: Antonio, ja t'estan echando bronca. Desde el control.
1: Antonio crida molt, Lili.
2: Sí, és que de verdad.
0: Soy tertuliano. Llevo mucho tiempo sin hacer tertulia.
1: Tenía mono de tertulia.
2: Dicho lo cual, 8:26... Cortito y al pie, hablamos de NFL, que si no David se enfada. Vamos a ello.
0: Madre mía. ¿Cómo está?

0: No, la otra. NFL, estamos aquí en Radio Molins de Rey 91.2 de la FM, radiomolinsderrey.cat, David Lai, todo tuyo con la NFL. Te doy 9 minutos.
1: ¿9 minutos? Con 4 tengo bastante.
2: Exactamente.
1: Como me dijo aquella... Bueno, da igual.
2: Y luego vamos a hablar del mejor...
0: ¿Cuál de ellas?
2: De España.
1: Una, no.
0: ¿Muchas?
1: No, una, gracias.
0: ¿Muchas novias, es Bad Bunny?
1: Ya, al final, sí.
0: Venga, va.
1: Muchas novias. Oye, es que quería hacer una cosa hoy, no sé si va a dar tiempo, le enviaba a David Rius, le enviaba una sintonía súper chula, y porque no sé si vosotros escucháis un programa que se llama La Competencia, Racú.
3: Sí, sí.
1: Arnau es un tío serio y informat, i el David Rius també el senta, i hi ha una secció que fan els Òscars, Òscar Dalmau, Òscar Andreu, que imiten a Justo Molinero. ¿Vale? 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Tu no saps qui és, quina és, no?
3: No sé, depèn.
0: Justo Molinero.
3: Jo l'escolto cada dia, la competència.
1: Tu escoltes la competència cada dia, no? O sigui, els Oscars...
0: Justo Molinero.
3: Sí, sí, sí.
0: Però una pregunta.
3: I mon pare és taxista, o sigui que Justo Molinero també.
0: Però Justo Molinero... si hablas...
3: Premi català de la comunicació, eh?
0: Exacte, correcto. Eso primero. Si habláis de eso, tenéis que hacer una cuña de jamones Enrique Tomás, si no, aquí no se habla de Justo Molinero. Venga, va, dale.
1: Bueno, pues, en homenaje...
0: 8 minutos.
1: A la competencia, tira David.
2: Si lo llego a poner yo.
0: Se cae el estadio.
1: ¿Eres un malalt del futbol? ¿Va a gritar un gol del Congo contra Uzbekistán un miércoles a las 3 de la mañana? España te dice de fiesta, qué bonito.
0: Me encanta que la sección NFL sea esto. Estoy muy contento. Esto sí que es lo que se merece la pena hablar de NFL esta semana.
1: ¿Dejáis que acabe?
0: Por supuesto.
1: ¿Posas instaladas a las partituras de la Escolanía Montserrat y no animará a España? Y así la gente exaltará. ¿Pensas que el fútbol femení es un hobby como las palas de la playa?
2: Esto es Torrente.
0: Esto es Antonio Valverde 2.0.
1: ¿Le reza a Maldini antes de cada partido? Pues este es tu programa de referencia del Mundial, Fútbol con V. Mira.
0: Bienvenidos a Fútbol con V.
1: Fútbol con M.
0: Fútbol con V. Con me gusta, me gusta.
1: El programa que escucharía cualquier cuñado de España.
0: Antonio,
1: ficha, por ejemplo.
0: Conservador.
2: Pero vamos, madre mía. Sí, vamos.
1: Pues esta intro es que me hacía mucha ilusión prepararla.
3: No, es increíble.
2: Si queréis batalla, hay batalla cultural.
1: Gracias,
2: pero.
0: ¿Qué batalla cultural si te hemos quitado todos los argumentos?
1: Hablando, mira,
2: si tú eres fan de Pedro Sánchez.
1: Hablando de momento cultural, este temazo que oís.
0: ¿Es verdad?
1: Este temazo que oís es la canción oficial del Mundial de España 82.
0: Madre de Dios.
1: La canción que tú no habías nacido y tú no estabas pensando.
3: Pero ni vamos, pero...
0: No, yo tampoco, creo que yo tampoco estaba pensando.
1: No estabais pensado vosotros.
0: Hombre, es en 82, ¿no?
1: Antonio ya jugaba en campos de tierra en aquella época, que todavía no había césped, no existía, o sea, como tal, no existía.
0: No, es que no jugaba, cultivaba patatas.
1: Y una palabra, naranjito. Cuidado, respeto.
3: Hòstia, 82, mons pares no deberían estar ni junts.
0: Hòstia, ni los míos.
3: 2004,
0: ni los míos.
2: Mejor no preguntarles, a ver si tienes un problema.
0: Yo creo que los míos...
1: Igual tienen hermanos por ahí, no
2: sabemos. El 82, no, pero más importante.
3: No.
2: En el 82...
0: Él estaba en la mili.
1: No creo.
2: Michael Jordan empezaba...
1: A despuntar.
0: Sí. Fue... No...
1: Salía de
0: fue
1: en los Juegos Olímpicos de Los Ángeles 84, que la selección de universitarios, que no era todavía profesionales, ya estaba Michael Jordan.
0: Y estaba Michael Jordan y despuntó.
1: Y ahí ya fue cuando empezó a destacar.
0: Sí, que luego hizo el año de NCAA, después ya entró en el draft y empezó los primeros años.
2: ¿Y cuándo se lesionó Steve Kerr en Barcelona, en España? ¿En el Mundial 80, en el Mundial 84?
0: No, en el...
2: Steve Kerr se lesionó una lesión importantísima que le cambió el rumbo de su carrera.
0: La narrativa.
1: Cambió la narrativa de la temporada.
0: No lo sé. Ahora mismo no lo sé.
2: Cambió la narrativa de la temporada.
0: ¿Ves?
1: Correcto, Antonio.
0: En este caso.
2: De su vida.
0: Bueno, ¿has acabado ya?
1: Que estoy muy enfadado con la FIFA, que nos han profanado templos de la NFL para jugar partidos de estos raros de fútbol.
0: Y sin el patrocinio.
1: Y sin,
0: correcto. Sin el nombre, porque se va a llamar Atlanta Stadium. Nueva York Stadium.
1: O sea, no va a ser ni el Gillette Stadium, no va a ser el... No.
0: Parece ser que esto es norma de FIFA. O sea, siempre ha sido así, que los estadios que tengan patrocinadores en el nombre del estadio no pueden tenerlo. No obstante, o sea, no pueden sacar...
2: La FIFA no puede sacar ellos.
0: No, porque como la FIFA... Esto es un tema tan sencillo y tú deberías ser abogado y saberlo, de que la FIFA trae sus propios patrocinadores. Entonces, como lo tiene, pues...
2: Por fin una buena canción.
0: Entonces, puede haber conflicto de intereses. Sube la música, David Rius.
1: Hombre, por favor. Por favor, el gran Andrés Calamaro. Estadio Azteca, ¿por qué?
0: ¿Era de Maradona?
1: No, esta es la de Estadio Azteca, se llama esta canción, porque en Estadio Azteca, donde van a jugar el partido
0: inaugural,
1: empiezan a las 9. Por cierto, el único estadio del mundo que ha albergado 3 mundiales.
0: Sí.
1: México 70,
0: es un sitio que yo...
1: México 86 y...
0: Es un sitio que yo siempre he querido ir, Estadio Azteca. Me han dicho que es una locura.
1: Y otra de las tonterías de FIFA, le han cambiado el nombre.
0: Claro.
1: Y no se llama Estadio Azteca, se llama Estadio Ciudad de México. ¿Qué digas tú?
0: Pero es porque... Pero parece ser que es porque Azteca es un... nombre de una marca.
1: Será cerveza Azteca, yo qué sé.
0: De hecho, creo que es un canal de televisión. Azteca Televisión.
1: Lo que pasa es que ya te digo, pero bueno. Oye, lo dicho, que nos han profanado templos. Nos van a profanar, además, con problemas con el césped. Muchos van a tener que poner césped porque te da césped sintético, ya sabéis, en NFL, la mayoría de, sobre todo los domes, juegan en césped con césped artificial, i muchos han tenido que canviar el césped i ponerlo...
3: Sí, de fet, abans de començar el Mundial, aquesta setmana s'han jugat partits amistosos per començar a agafar rodatges i tal, i hi ha hagut jugadors que s'han lesionat per culpa de la gespa aquesta.
1: Correcte.
3: Aquí van sortir els problemes, sí.
1: Correcte, correcte. Mucho...
2: ¿Por qué?
1: Porque lo han cambiado.
3: Exacte, o sigui, han posat gespa nova, llavors la gespa està fatal, perquè és gespa natural, però en mal estat.
0: És com el campo del Español, que ara mismo se está celebrando la Champions Burger, i està... fui ayer, muy guay, sobre todo lo de los cheesecakes, muy chulo. Charca máxima, pero sí, hay que pasar por el aro muchas veces.
1: Ya, pero bueno,
0: ¿alguna cosita más?
1: Pues eso, ¿no? Que estoy muy enfadado con FIFA por el tema del profanamiento de nuestros templos, como diría el Papa.
0: Pues ya, no, ya se ha ido, ya no puedes.
1: Ya, qué mal, ¿no?
0: Six seven,
1: ¿te ha gustado lo del Papa o qué?
0: Bueno, me gustó lo de la Sagrada Familia, que fue precioso. Chulo, ¿eh? Aunque sea religioso o no, tienes que verlo.
1: Lo de los drones y tal, muy guay, el concert.
0: Parecía cine. Pues ya que no has hecho NFL... Yo voy a hacer NFL, ¿eh? Y voy a traer las últimas noticias. Sí.
2: Estás perdiendo, o sea,
0: No, solo voy a decir una noticia. Solo voy a decir una noticia. Tengo los
2: 34.
0: Sí, pero esto solo me va a llevar un minuto y es que los Broncos han anunciado que Sean Payton seguirá siendo su entrenador los próximos 5 años. Renovación de 5 temporadas.
2: Eso no podía esperar a la semana que viene.
1: Oye,
2: no.
1: Es que una cosita, que tenemos que mirar más noticias de Bravel, a ver si la ha vuelto a poner.
2: Hola, NBA,
0: No. Un momento.
1: En corazón,
0: todo se ha dicho.
1: ¿En corazón NFL?
0: Cosita, en el corazón del NFL.
1: En corazón NFL hablaremos de Bravel y de otros cuernos.
0: ¿Ves cómo este programa? Vamos locos, tío. Pobre Arnaud, tío. En serio, es que está aquí, que ha tenido que venir y ha tenido que luchar contra Rodal, no sé si se lucha contra Rodalías, David, sí, pero en cualquier caso está aquí para hablar de NBA y no vamos a hablar de NBA porque David no quiere, si es que de verdad.
1: O sea,
0: qué pasada.
2: David Rius. No, pon NBA, ya pasan estos tíos.
0: Vamos a lo gordo, vamos a las finales de la NBA. Pues vamos allá.

0: Antes de empezar esta sección, antes de empezar esta sección, por favor, David Rius, ¿podemos recapitular lo que pasó la semana pasada en Molins Connection?
1: En el capítol anterior del Molins Connection.
2: Nos tenemos que mojar. ¿Quién va a ganar?
0: Seguramente esto vaya 2-2. Te lo digo ya.
2: ¿Te mojas 2-2?
0: Cuando lleguemos aquí, creo que va a ser 2-2. David Rius apunta esto.
2: 3-1 a favor de los Nets. Con dos nariz.
0: Podría ser. O 1-3 para los Spurs.
2: 1-3 para los Spurs.
0: Aquí una cosa u otra.
3: No hace falta decir nada más.
0: Así vamos.
2: Estamos en un multiverso.
0: Estamos en un multiverso, sí, el multiverso en el que Antonio Valverde tiene razón.
4: Oye, pero se te va a decir, ¿no? Me gusta lo de la sintonía esta.
0: Sí, pues qué pena que la semana pasada no vinieras porque también te dimos un palito a ti debido a...
4: Es que esa nota, José, lo sabéis.
0: Sí, lo sé.
4: Pero sí, no. ¿Yo qué dije? No, sí, yo dije...
0: No, tú dije... No.
4: Que ganaba Oklahoma, eso sí me acuerdo.
0: Que ganaba Oklahoma. Todos dijimos que ganaba Oklahoma.
5: Yo vaig ser l'única persona d'aquest programa, havent vingut només una vegada, que va dir que no passava Oklahoma.
0: És perquè és la cordura...
2: Cosa. ¿Y qué pensabas del New York San Antonio? ¿Cómo lo veías?
5: Yo el New York San Antonio el veía muy igualat. Yo no me recuerdo si lo dije cuando dije lo de San Antonio, en plan que San Antonio ganaría Oklahoma, vaig dir, si San Antonio es el único equipo de la liga que li pot guanyar Oklahoma. Pero dit això, no crec que pugui ser un equip com que passi per sobre dels Knicks. 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O sigui,
2: David,
5: tienes
2: que comprovar si lo está diciendo con ventaja
5: es que
2: o...
5: Em sona que ho vaig dir, però dit això, és això. No, en plan, no vaig, crec que no vaig especificar si guanyaven Knicks o San Antonio, perquè realment no ho sabia. O sigui, creia que seria molt igualat.
0: Dicho esto...
4: És que Arnau viene del futuro.
5: Sí, jo hagués dit un 2-2, també. La setmana passada jo hagués dit un 2-2.
0: Dicho esto, y con la voz de la cordura, como es Arnau aquí, en este programa, menos mal. Antonio, por una vez en su vida, ha tenido razón. Los Knicks están liderando 3-1 la serie, pero sabéis gracias a quién están liderando 3-1, ¿no?
5: A De'Aaron Fox.
0: A De'Aaron Fox, eso es uno, pero sobre todo a una bestia que está haciendo unas finales y un tramo final de temporada increíble como es OG Anunoby. ¿Sabéis qué pasó, no? Vamos a escucharlo.
4: Acá está el corte. Right now he backs off though. Brunson trying to get free into the hands of Brunson. Brunson's got Vassell on him. Crossover, drives, goes inside, pulls back, kicks it out in the corner, Brunson gets it back, Brunson on the drive, the floater's up, shot won't go, rebound deflected, in the backcourt, Fox has a chance to get it, Fox has it inside, blocked by Anunoby, 9 seconds remaining, 6 seconds remaining, and Mike Brown, where they call a foul, they had a foul to give, nobody guarding the inbound pass. 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Shot no good, the tip, it's gone! It's gone! It's gone! With 1.2 remaining, Knicks take the lead. OG Anunoby, and it's 107-106. No timeouts left, they have to get it in. Harper lobs it inside, Castle hasn't lost it. That's it! It's over! The greatest comeback in NBA playoff history! The Knicks pull off the miracle comeback and lead it 3-1! Lo decía el narrador de ESPN, Mike Breen, narrador mítico de NBA, también narrador de los partidos de los Knicks en casa por el canal oficial de los Knicks. La mayor remontada que se ha visto en unas finales de NBA.
5: Playoffs, Sanchez.
0: Son 31, sí,
5: creo. Yo voy a decir playoffs, pero...
0: Pero es... son el de finales, sí. 29 iba perdiendo New York Knicks a 8 minutos de terminar el tercer cuarto.
2: Y además es eso. No es que fuese perdiendo 29 primer cuarto. A 8 minutos.
0: A 8 minutos de terminar el tercer cuarto y consiguieron la remontada al final. Pues en los últimos... en un momento remontaron, luego anotó una canasta San Antonio y luego vino el tema de Aaron Fox.
5: Son 4 minutos seguidos. Que no fa cap canasta San Antonio. 4 minutos.
0: 4 minutos en una final es muy, muy, así muy no ganas, largo. No. Pero esta es la tónica de la semana. De la semana de finales que llevamos. Porque todos los partidos que hemos vivido han tenido una... Lo decíamos con Antonio fuera de micros. Han tenido una tónica muy similar, excepto el tercero. Y es que... un equipo empieza fuerte, el otro remonta y luego al final se decide por detalles, por momentos, por jugadores clutch. En lo que estamos viendo aquí es que en los Knicks lo decíamos la semana pasada, vienen más frescos físicamente y Jalen Brunson ha dicho, yo quiero ganar, mira, es mi oportunidad, tengo que hacerlo.
2: Yo lo tengo claro. Si los Knicks no se hubiesen dejado llevar por el vendaval de emociones y de intensidad que se vive en Nueva York, que es una cosa espectacular, ahora mismo ya habría acabado la serie.
0: Yo no lo tengo muy claro.
2: Sí, yo lo tengo claro. El nivel de intensidad, concentración y fluidez del juego de los Knicks solo se frenó el miércoles, o sea, en el tercer partido, y yo creo que fue simplemente por un problema absoluto de no controlar las emociones. Michael Bridges se bloqueó completamente en el tercer partido, la fluidez del juego se perdió, solo había dos jugadores que anotaban, ni siquiera Karl Towns,
0: Towns no tuvo su día.
2: Jugó bien, todos estaban muy colapsados por el nivel de intensidad que había en el Madison Square Garden, y si hubiesen jugado como habían jugado en los dos primeros partidos y como jugaron ayer, incluso perdiendo, cuando de verdad consiguen remontar. Realmente se tranquilizan cuando van perdiendo 29 puntos y dicen, bueno, pues ya vamos a jugar como podamos.
0: Sí. No, o sea, yo creo que yo aquí veo también un poco lo que dice Antonio, pero yo subo la apuesta. En este caso también lo que hemos visto es que, a ver, San Antonio es un equipo muy joven y parece ser que estas situaciones en las que te remontan, pues es como que me olvido de esto y yo voy al siguiente partido a morder como si fuera el primero de la serie.
2: Es que el veterano que es Aaron Fox
5: es el que la lía.
0: Pero iremos al cuarto partido después.
2: Pero Dylan Harper, te tengo que dar razón. Es un jugadorazo.
0: Darme una opinión rápida de cómo se está pareciendo la serie. David, tú, yo sé que no has visto nada, pero puedes darme tu opinión.
3: Pues se va a sorprender.
0: Sí, he visto.
3: No he visto.
0: No, pero
3: sé cómo van y sé. Y yo sigo insistiendo en lo que decía, en lo que he dicho durante todos los playoffs: la buena dependencia. Y se está notando mucho en esta serie, sobre todo en esta
0: Tengo
3: final.
0: Que decirte que esa Wembanyama dependencia, yo la he notado más. Por ejemplo, este último partido y el tercero, que no en el segundo y el primero. Porque en el segundo y el primero Wembanyama empezó como, bueno, o sea, parado. Sí. Luego tuvo sus momentos, pero no tanta dependencia. Stephen Castle jugando bien, Dylan Harper jugando bien, Aaron Fox haciendo lo que se puede.
2: A mí los jugadores de San Antonio me han gustado mucho.
0: Sí, o sea, es que
2: han jugado a un gran nivel. Pero lo que pasa es que Nueva York están jugando a un nivel más grande.
0: Pues yo no estoy de acuerdo. Vamos a decir que vamos a ver qué piensa Arnau y te voy a decir por qué esto.
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0: No, o sea, estoy totalmente de acuerdo con lo que dice. Al final, refuerza más lo que comentábamos de que es un equipo muy joven que no tiene experiencia en finales. Yo siempre digo lo mismo. Cuando llegas a playoff, vas pasando playoff, cada serie es diferente. Siempre te vas a encontrar una cosa que sea diferente de la una a la otra. Pero por más inri, y cogiendo el hilo de lo que decía Antonio, están jugando muy bien. Sí, porque tienen que mantener un buen juego. Pero están jugando fatal en muchas... Hay momentos en los que yo veo a San Antonio y los veo perdidos. O sea,
5: joder, es que si segundo cuatro, partido, si en 4 minutos no
0: sí,
5: puedes hundir.
0: 4 minutos sin meter una canasta, 30 puntos metes en el último en la segunda parte, que es la peor anotación en, una, en unos playoffs.
3: Claro, por eso lo que comenta Arnau tiene toda razón del mundo. Sí. Al final es esa experiencia de decir, o sea, estás en unas finales, estás 4 minutos es que, sin anotar. Tú necesitas un tío que te coja la pelota y te diga, pero, y el que debería ser no lo hace.
0: No, y lo que y además también por el sistema del entrenador, que aquí no lo culpo porque al final son situaciones, al final pasó en el partido cuarto, el palmeo dan 1-10 por dos motivos. Uno, porque primero Wembanyama está defendiendo a Jalen Brunson. Lo entiendo, es el mejor jugador, no quiero que meta un triple, claro. Lo entiendo. Pero de Aaron Fox va a hacer un 2-1 para evitar que meta la canasta. Y ahí es donde viene Anunoby, que hace el palmeo, que por cierto, el palmeo es súper complicado
5: sí,
0: de hacer.
5: Joder,
0: o sea, joder, porque joder, se mete
5: entre... Estira la capa, estira la
0: va
5: capa.
0: Va con todo, palmea y encima tenía dos jugadores detrás que le estaban intentando cogerle el balón y casi lo consigue. Y es eso, pero a lo que voy, que se me iba el hilo. Lo que pasa es que hay momentos en los que San Antonio es un equipo que tendría que estar de las últimas posiciones. ¿Me quieres explicar cómo puede ser? Que esto es fruto de lo que decía Arnau también, del tema de que son jóvenes. Pero esto es un error de un niño mini. Un segundo partido, Wembanyama coge el rebote, tiene el balón San Antonio para ganar, le va a dar un balón a Stephen Castle, que es el otro joven, y le dan la espalda. Y pierde la pelota.
3: Sí, no, pero hay situaciones muy, muy, muy curiosas.
0: Pero,
3: me parece que en este último partido también hay algunas situaciones sí, un poco especial y tal.
0: Sí, correcto.
3: Falla, o algún fallo de estos infantiles. Como dices, algún fallo
0: sí,
3: infantil
0: pero a los Knicks también le ha pasado. En este partido, en este último, sobre todo, le ha pasado estas le ha pasado varios de estos. Lo que intentó San Antonio en este partido, en este último, ya centrándonos en el cuarto y también un poco en el tercero, es lo que decíamos la semana pasada junto a Antonio, que seguramente estará de acuerdo, que el factor X de esta serie no es Jalen Brunson, que es el anotador. Anunoby está manteniendo unos datos espectaculares, pero para mí el factor X es Karl Anthony Towns. Está haciendo muy buena serie. O sea, estamos viendo al mejor Karl Anthony Towns desde que llegó a la NBA con Minnesota. Lo comentábamos la semana pasada, que eso podría ser un punto
2: más,
0: clave.
2: Es más centrado y además sabe cuándo tiene que entrar dentro en canasta, cuándo tiene que jugar dentro la pintura, cuándo tiene que irse un poco hacia afuera para abrir huecos. Yo creo que aquí, yo lo voy a llamar el factor 3. Es decir, aquí el equipo que consigue que hay tres anotadores de verdad anoten es el equipo que gana. En San Antonio está notando mucho la ausencia de Champagne jugando al mismo nivel que jugaba contra Oklahoma. No está metiendo los triples. Y entonces, claro, entonces se nota más la dependencia de Wembanyama. Porque lo que hace Wembanyama es liberar mucho espacio.
0: El amigo de Antonio, sí. Wemby.
2: Liberar mucho espacio para los tiradores. Pero claro, los tiradores tienen que anotar.
0: Sí, tampoco
2: si
0: lo estamos...
2: Si los tiradores no anotan... Nueva York, ¿cuánto ha conseguido que aparte de Brunson y Karl Anthony Towns un tercero, sea Samet o sea Bridges, anote o incluso Josh Hart, pero...
0: No, Josh Hart, por ejemplo, tuvo un partido que hizo 15 rebotes y solo metió 3 puntos. Creo que fue el tercero o el segundo.
2: Sí, pero si consiguen que tres jugadores anoten, la fluidez del juego les permite de verdad marcar.
0: Y estamos viendo un Wembanyama que está, no sé si estará de acuerdo Arnau conmigo, está abusando mucho de tirar. Està tirant molt.
5: És que tira molt bé. O sigui, és que tira molt bé aquest tio. Sí. I si sí. 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
2: la
0: Antonio...
2: La defensa de Nueva York està bloqueando molt bé a los exteriores.
0: Però és que és lo que os estava... És lo que comentábamos, Nueva York viene más fresco físicamente. Nueva York ha mejorado mucho. Lo que le faltaba el año pasado era ataque y ha mantenido un poco el bloque de la defensa. Mike Brown lo ha hecho estupendamente bien. Ha conseguido su objetivo.
2: Comentabas de los árbitros. Claro, la defensa de Nueva York en algún momento bueno, quizás roza.
0: Dicho lo cual,
5: hacemos un jugada show.
0: Bueno, Wembanyama, para quien no lo sepa. Este partido pasado le pitaron una flagrante. Si le pitan una flagrante más, no estaría sancionado con un partido. Y esto sería matador en el sentido de.
3: Ya se acabaría.
5: Es que,
0: No, tú mismo.
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0: eh? Lo ves, Antonio? Ja,
5: o sigui, que Spurs ha tingut moments molt dolents, que ha jugat a d'esto, però arriba no a entrar al Palmeo, que era un Palmeo dificilíssim, que ho he dit, i es planten amb un 2-2 jugant a casa. Sí,
0: esto es
5: que tenint l'avantatge de camp.
2: Però és que el problema és que els Knicks van a jugar mejor fuera que en Madison Square Garden. Ah, que és el que estoy diciendo.
0: Sí,
2: que
0: s'ha demostrado.
2: La intensidad emocional de Nueva York, con todas las celebrities, con toda la gente chillando, con todo eso, va a provocar que yo apuesto, me mojo. ¿Lo estás grabando, David? Por un 4-1.
0: O sea, ¿tú crees que ya se acaba el próximo partido? Por cierto, es el sábado, madrugada del sábado, del viernes al sábado.
2: Yo creo que Nueva York va a ganar el partido.
5: Yo, aquest matí, quan he vist el 3-1, el primer que he pensat també ha sigut...
0: No,
5: he pensat, ja està.
0: Yo creo que no. Pero lo diremos al final. Yo creo que se va a la serie al Madison y hacer un 4-2. Pero lo diremos luego, que luego os pregunto.
2: Pues mira, Anunobi, si se va al Madison...
0: Mira, Anunobi... ¿Cómo está siendo las series de Anunobi para que la gente lo vea y se demuestre la importancia en silencio, vamos a decir, de este jugador, pese al gran partido que hizo esta madrugada pasada? 58% en tiros de campo, 92% en tiros libres, 23,8 puntos, 4 rebotes, 2,5 robos por partido. ¿Estamos hablando de un MVP de las finales si consiguen los Knicks ganar? ¿Se va a pelear con Jalen Brunson, que también lo está haciendo muy bien? ¿Nadie lo va a cuestionar?
3: Yo creo que ahí va a tirar un poco el tema fama.
5: El primer sobre todo.
0: Sí, el primero de Brunson es brutal, pero sí que es cierto que a partir del segundo Anunobi ya mantiene el ritmo. Sigue siendo, es el segundo máximo anotador del equipo, es el jugador que más rebotes captura después de Josh Hart. O sea, es un trabajador silencioso, que eres un chico, o sea, si vosotros lo veis, es un estirado, o sea, no se ríe. La primera vez que le he visto reír esta temporada fue en la rueda de prensa posterior al partido, que un periodista le dice, oye, por fin vamos a verte sonreír, chico, ¿sabéis? Estas cosas, o sea, es un chico que se dedica a, que es esto, por cierto, que va a trabajar, o sea, es lo que tiene que hacer y sabe lo que tiene que hacer y al final encaja a la perfección con el estilo de Mike Brown. 3-1. Estamos, hemos tenido dos partidos en San Antonio, dos en Nueva York, en el Madison. Ahora vienen la alternancia. Nos vamos a San Antonio. El próximo partido, como decíamos, era la madrugada del sábado, del viernes al sábado.
3: Viernes al sábado,
0: te lo digo. No, la madrugada del sábado al domingo. La madrugada del sábado del domingo,
3: o sea,
0: dos y media.
3: Después del Brasil-Marruecos, efectivamente. Antes del Haití-Escocia.
0: Sí, correcto. Te quedas a...
2: Me preocupa que te sepas el calendario.
3: ¿Por qué?
0: No, a mí no me preocupa. Maravilla. A mí no me preocupa porque estamos en modo mundial.
3: Tú ríete, pero ojo, ese Brasil-Marruecos. Ojo con ese Brasil-Marruecos, ¿eh?
2: No, es un buen partido. Ojo con ese
5: Brasil-Marruecos. De divendres, de dissabte a diumenge, hem dit.
0: De dissabte a diumenge, correcte.
5: I ja,
2: de sábado a domingo.
5: De sábado a domingo, sí. No ho he parlat, però ja UFC a la Casa Blanca.
2: ¡Es verdad! ¡Es verdad!
5: Hi ha un Topuria Gaethje, hi ha un Pereira... Hi ha un Pereira Gain, o sea, el cap de setmana, guapo.
0: O sea, de que vamos a tener ojeras. Antonio ya las tiene, David también, pero... David Rius también, pero... Eso se llama...
3: Eso es trabajar, algo que tú no sabes.
0: No, sí,
3: Iván.
0: Sé trabajar y más que tú. Pues mira, ahora que hemos hablado un poco de cómo está
3: Gracias,
0: todo... De cómo está todo... Yo quería centrarme en una cosa que he visto en estos dos partidos del Madison. Era algo esperable. Pero para eso he querido traer una música que yo creo que a los nostálgicos, como los dos personas que están aquí, pues les va a gustar mucho. Pónmelo, por favor, David Rius.
3: Hostia. Ley y orden, unidad de víctimas especiales.
0: Pues ¿por qué digo esto? Porque yo quiero poner en tesitura una cosa que se vive mucho en Nueva York, al final ya sabemos que es la ciudad de también mucha ciudad de cine y todo esto, pero pongo esta porque aparte de que Ley y orden a mí me gusta mucho, me parece una serie muy chula. 27 años lleva haciendo y al final 27 años lleva la misma actriz y quiero hablar de Mariska Hargitay. ¿Por qué quiero hablar de ella? Porque Mariska Hargitay es una fan loca. Pero loca de los Knicks. Pero loca de que se compra la camiseta de Jalen Brunson cuando sale por primera vez. Se compra las bambas de Jalen Brunson. O sea, que lo vive, que lo disfruta. Ben Stiller está grabando los finales de partido para un documental, por cierto, para HBO, que está confirmado esto. Para un documental de los Knicks, parece ser. No se sabe más. Pero se ve a Mariska Hargitay O sea, cuando ganan los Knicks se vuelve loca.
3: Pero todos, porque el Timothy Chalamet también se le pone gritando como
0: Tracy Morgan, Fat Joe.
3: O sea, no, o sea, eso te digo una cosa.
0: Tenía Jerry Seinfeld.
3: Lo del PSG en Francia cuando van a final de Champions, una fiesta infantil al lado de la que se valía en Nueva York, como gané Nueva York.
0: Por cierto, que los aficionados de los Knicks en el partido, cuando acabó el partido y fueron a los al hotel de San Antonio, le empezaron a tirar objetos a Wembanyama. Está muy feo esto.
3: Un poquito.
0: No se puede hacer esto.
3: Feo. Sí,
6: ¿tú crees que esto es normal? ¿Tú crees que esto es normal?
3: ¿Tú crees que esto es normal? Ahí la Sole con el mechero.
2: Y han comentado también actitudes de los fans respecto a los fans.
0: Sí, pero esto lo hablamos la semana pasada, que era algo que podíamos tener. En cualquier caso, me ha parecido muy curioso porque el New York Times ha sacado un artículo de cuántos famosos estuvieron en primera fila del partido de los Knicks del cuarto. Pues creo que fueron unos 80 o así en las primeras filas. O sea, una pasada. O sea, estos han podido sacar perfectamente un dineral. Bueno, algunos estarán invitados. Por ejemplo, Mariska Hargitay es socia, o sea, es abonada de los Knicks y siempre va a los partidos. Fat Joe, Tracy Morgan también. O sea, al final también estamos viendo como la final, las finales de la NBA, las finales chic, las cool, ¿no? Porque también tuvimos a Taylor Swift en este último
3: partido. Eso ya tiene un copyright anterior, que era Los Ángeles en los años 80, con Jack Nicholson y Spike Lee en la primera.
5: Lo que serían unas finales Los Ángeles.
0: Bueno, Spike Lee se me ha olvidado.
5: Ahora sería loco.
0: No, Spike Lee se me ha olvidado. Hombre, por supuesto, este también tiene su sitio ahí como Jack Nicholson tenía en Los Ángeles. Pero me parece muy cool, muy chico. Sí, por cierto, Taylor Swift, que la gente la ha criticado porque viene aquí el momento. No, ya es de los Knicks.
3: Oye, pero está embarazada.
0: Y se ha demostrado, ¿eh?
3: Lo sabes, ¿no?
2: No.
3: Hombre, a ver, se hace las fotos de frente para que no se den.
2: No lo sé.
3: Fíjate en las últimas fotos.
2: Lo que sí podemos dejar bien claro es que no estaba Travis Kelce.
0: Bueno, porque Travis Kelce no
3: porque
0: está...
3: Porque estaba preparando la cuna... Os he dicho, está embarazada, no hacéis caso.
2: No, mira, que esa noticia puede...
3: O sea, se va a casar de penalti. Yo lo dejo ahí, que lo sepáis.
0: Bueno.
3: Se entere León...
2: Será de
3: 16.
2: Será de safety.
0: El del 6-7.
3: Será el
0: del 6-7. Bueno, 8 y...
3: Se casa de field goal.
0: Bueno, 8:57. Sí, oye, vamos a mojarnos. A ver cómo va a quedar. Antonio ya lo ha dicho. Antonio, repite tu pronóstico, porque la semana que viene David Rius volverá a hacer otro recopilatorio.
2: 4-1 ganan los Knicks.
0: O sea, gana ya el quinto, sí. Lo ganan los Knicks.
2: Sí.
0: Vale.
2: Y Jalen Brunson, MVP.
0: David.
3: Yo creo que va a ganar San Antonio este próximo partido, creo.
0: Vale.
3: Y nos vamos a ir un 4-2.
0: Vale. Ah, no.
5: Para cambiar. 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
5: Vale. 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
0: Sufrimiento.
2: Llavors, a ti te gusta sufrir.
0: No, molt, m'encanta. I además també...
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0: No.
5: Ja, vamos, dos pròrrogues.
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0: I luego també recordar que l'últim partit és en San Antonio.
3: Correcto.
0: El séptimo és en San Antonio. O sea, que seria todavía más meritorio.
3: Mójate, Iván.
0: 4-2. Pienso igual que David. Yo creo que el quinto se lo lleva San Antonio en su feudo, en el Frostbank Center, y nos iremos al Madison, más que también por los equipos, porque a la NBA le interesa mucho que
3: acabe la cosa
0: Nueva York, en el Madison con 20.000 personas.
2: Ya está,
0: con 20.000 personas.
2: Conspiranoico.
0: O sea, recomiendo encarecidamente a la gente, que no lo he dicho, que se vea las imágenes del palmeo desde varios puntos.
2: Espectacular.
0: Es espectacular. 19.900 personas chillando. Que eso parecía, dijeron que hizo un pequeño terremoto y todo. O sea, imagínate cómo está la cosa.
2: Pues
0: bueno, 8:58, nos vamos despidiendo. La verdad es que ha sido un programa muy chulo.
3: Oye,
0: me lo he pasado muy bien.
3: Arnau,
0: me vuelve cuando quieras. Por supuesto, escucharle mañana en la última volta. Puedes hacerte tu promo, por supuesto.
5: Sí, parlem del Mundial, parlarem de tot el que hem començat al principi, parlarem de les finals de la NBA. 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Serà el nostre últim programa de la temporada.
0: Opa!
2: Yo te doy mi móvil, si quieres me llamas, pero igual me pillas en medio del juicio, pero bueno.
5: O intentaré.
2: Yo le digo a la jueza, mire, pare, que
0: Arnau me está llamando.
5: Última programa de la temporada, parlem una miqueta de tot.
0: ¿A qué hora? Para que...
5: A las 4 de la tarde.
0: A las 4 de la tarde.
2: No, a las 4 no tengo juicio.
0: Voy a hacerlo, por supuesto. Pues ya sabes, mañana te toca. Antonio, gracias.
3: West Star en la última vuelta.
0: David Lai, muchas gracias por estar.
3: Nada, vosotros.
0: Por fin has llegado por Rodalías.
3: Y un placer. Mientras cubre 10.000 euros
0: Arnau,
3: por el programa.
0: Muchas gracias por estar.
3: Cuando venga.
0: Espero que hayas disfrutado y que lo hayas pasado muy bien. A vosotros, la semana que viene, ya seguramente tendremos campeón de la NBA. ¡Ah!

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